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0: 100% en música. Continuamos sonando esos throwbacks que te dan vida cuando los escuchas. It's my... Y algunos gustitos para cantarlas a todo volumen.
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0: Bienvenidos nuevamente, estimado radio escuchas, a esta edición de su programa Orientación Familiar. Les habla el padre Daniel Hernández Vélez y continuamos con nuestra serie, y es muy probable que este sea el último capítulo, la misma, de esta serie titulada Novios 100%, cómo tirar la caña con acierto. Y como ya he comentado en algunos programas, aunque quizá la mayoría de nosotros pues ya tiene su vocación, su camino hecho. En el caso mío, soy sacerdote. Seguramente la mayoría de ustedes están casados. Habrá alguno pues, que no se haya casado y ha optado por vivir así. Pero conocemos personas, y no necesariamente jóvenes, que están a la búsqueda de alguien a quien une sus vidas, una pareja, ¿no?, con quien compartir su vida. Y nosotros podemos serle consejeros a ellos para que, como dice el título del texto que estamos utilizando, tiren la caña con acierto. ¿Qué es lo que uno pretende cuando va a pescar? Pues pescar, no pasar el rato entreteniéndose ahí y que nos piquen los mosquitos. Pues igual, o sea, cuando uno va con la pretensión de conocer a alguien, pues espera efectivamente encontrar a alguien. Una cosa, pues hay que decirlo, es que uno vaya con el propósito de encontrar a alguien a quien unir su vida, con quien caminar y que camine con él. Y otra cosa es ser un picaflor que ande buscando de aquí para allá y nunca se decida, ¿no? Y hemos comentado en esta serie pues muchas cosas acerca de situaciones en el noviazgo, de actitudes, comportamientos que han de tenerse, actitudes que han de evitarse y actitudes que han de rechazarse en el otro, comportamientos, situaciones que dan a entender que la cosa no marcha bien, y espero que haya sido de ayuda. Bien, pues nos dice nuestro autor que no deben sentir las parejas, los novios, vergüenza de ser ejemplo de novios que se quieren, que desean hacer las cosas como Dios manda. Novios que quieren vivir un noviazgo en castidad, que quieren reservarse para entregar su cuerpo y su alma a una sola persona. Que se entreguen el uno al otro delante de Dios el día que se casan, prometiéndose amor y respeto para toda la vida, pase lo que pase, y se ayudan a llegar al cielo los dos. Esto parece idílico, pero no es utópico, no es una cosa irreal. Es algo totalmente real y factible. Hay muchísima gente que ha vivido así y han sido muy felices. Hay que buscar ejemplo y fijarse. A mí me resultó muy motivador y un motivo de mucha alegría, ¿no?, el leer la vida de los padres Santa Teresita, Luis Martín y Celia Guerín, santos, como los dos se santificaron como matrimonio y dieron al mundo este tesoro que es Santa Teresa, el niño Jesús. Y hay que tener presente que eran cuatro hermanas, cuatro o cinco, ahora no recuerdo exactamente, cinco hermanas, y las cinco fueron religiosas, ¿no? Una de ellas particularmente con un carácter muy difícil, Leonia, que también, a pesar de sus dificultades de aprendizaje, dicen que hasta de retraso, ¿no?, problemas psicológicos, pues considerarse una gran religiosa. Así que unos padres santos pues son una gran ayuda para los hijos. Yo personalmente puedo dar testimonio de mis padres, ya tienen 58 años de casado, y pues ciertamente lo que mi hermano y yo, tengo yo cuatro hermanos, uno de ellos sacerdote también como yo, pues ha sido fruto de ese ejemplo, ese testimonio de fidelidad, de amor, de entrega, de sobrellevar la adversidad en unidad. Bien, pues nada, seguimos hablando sobre la importancia de tener ejemplos y ser ejemplo, que hay que buscar ejemplos y fijarse en ellos. Si uno tiene, vamos a poner, pues, una cafetería, pongamos que uno tiene una repostería y no vende ni un dulce, pues no hace falta contratar un coach de negocios de ese tipo, ¿no? Te vas quizás a la panadería, repostería del pueblo vecino, donde venden dulces como los que tú quieres vender, y te fijas cómo lo hacen. Verás, pues, los detalles que pone, que lo tienen todo muy limpio, la presentación, que quien lo sirve es muy simpático o simpática, que el que hace los dulces, pues mientras va haciendo los canta, lo está haciendo con alegría. Y puedes preguntarle a los que trabajan allí, al dueño del negocio, si tiene alguna duda. Fíjate en cómo actúan y aplícalo en tu negocio. Y seguro que te aumentarán las ventas. Con los noviazgos y matrimonios, pues pasa algo igual, algo semejante. Observa cómo viven, pregúntale. Si ves unos novios o una familia que te gusta, díselo directamente. me encanta su noviazgo, le felicito. Tiene una familia fantástica, qué bonita familia. Si no nos felicitamos nosotros, ¿quién nos animará? Si tus padres o abuelos son un ejemplo para ti, díselo, dale las gracias y pregúntales cosas. Ellos estarán encantados de responder y tú te sentirás de maravilla. Nos tenemos que animar. Otro tema es la ayuda externa, así como, pues, para llevar adelante un negocio de repostería, no hace falta un coach. En el noviazgo es ideal conseguir a alguien que nos ayude, ¿no? Ayuda externa, ¿no? No es fácil llevar un noviazgo solos. Si son cristianos, es algo maravilloso tener un director espiritual. Si no lo son, también alguien de confianza al que puedan consultar sus dudas, con quien puedan hablar. Que un sacerdote acompañe a una pareja de novios es fenomenal. La gente dice, y a lo mejor también los que escuchan pueden pensar, un sacerdote, ¿pero qué está diciendo? ¿Qué sabrá el cura, el sacerdote del mundo de la pareja? Si él no lo vive, no vivirá. Un sacerdote preparado es el mejor consejero, porque ha estudiado antropología, filosofía y teología como mínimo. Y lo más importante es que ha tenido un montón de matrimonios y novios que le han confiado sus problemas. Es más, yo puedo decirlo, es más lo que uno aprende tratando a la gente que lo que uno ha aprendido estudiando, leyendo. Bien, dice nuestro autor, el dentista, que pues ha atendido ciertas situaciones, o que, mejor dicho, no ha tenido que atender ciertas situaciones, y sin embargo, un especialista en el tema. No ha padecido nunca esa situación, le tengo que enfrentarla, pero está capacitado para resolver problemas. Sabe qué antibiótico o qué antiinflamatorio hay que tomar, dosis, por cuánto tiempo, si se sigue con el medicamento o se cambia, si hay que, pues, si se sumaron puntos, si hay que cortarlo, en fin. Una serie de circunstancias pueden presentarse. Después habrá que solucionar el origen del problema con la extracción quizás de la pieza, endodoncia, atención a las encías o cirugía de la pieza dental causada de la infección, etc. En fin, lo que nos quiere decir que uno no tiene que vivir una situación para ser especialista en el tema. Es más, lo importante no es haberlo vivido, sino haber visto muchísima gente con el problema, los estudios pertinentes y la visión de muchos casos te capacitan para soluciones. Pienso concretamente en los dirigentes de los equipos deportivos. Muchos de ellos no han sido jugadores, pero han visto el juego de la grada y lo conocen. Y por eso están capacitados para dar las jugadas o indicar las jugadas a aquellos que las van a ejecutar. A los novios, déjense ayudar por gente con conocimientos. Merece la pena para el bien de su noviazgo. Y por cierto, el director espiritual debe ser alguien con criterio. Externo a la relación, puede ser el mismo para los dos, pero las charlas hay que tenerlas por separado. Y bien, hemos llegado ya al fin de nuestra serie. Nuestro autor comenta, y yo comparto su opinión, que ha escrito un libro pues muy contrario a lo que se piensa hoy en día, políticamente incorrecto. Muchas de las cosas que hemos expuesto no están de moda. Lo dice poca gente y nos puede llevar a pensar, ¿no seré yo el que esté equivocado? ¿Será que empieza a ser un viejo anticuado? Y, pues nada, basta con mirar a la gente y preguntar. Si viera que la gente joven, viviendo la afectividad y la sexualidad como la viven, fuera mucho más felices, pues nos callaríamos. Pero no es así. No vemos gente contenta. Y puede parecer un poco científico esta afirmación, pero vemos pues mucha gente muy preocupada por temas afectivos, gente triste, pesimista, con serios problemas de haber tomado decisiones muy equivocadas, casi siempre por falta de información o criterio. Y el mundo, sin duda, debe cambiar. Y cada uno debe aportar su granito de arena, y es lo que nuestro autor ha hecho y lo que nosotros también a través de esta serie hemos pretendido hacer. Hay mucha gente que sufre. Tampoco hace falta un estudio sociológico muy profundo para darnos cuenta de eso. Los trastornos mentales están a la luz del día y los jóvenes no se salvan. Al contrario, los psicólogos y psiquiatras tienen más trabajo que nunca. Sin embargo, la sociedad nunca en la historia de la humanidad había tenido tantos medios y tanta riqueza. Parece que lo tenemos todo, al menos los que vivimos en el primer mundo. Lo tenemos todo, pero no somos felices. ¿Y qué nos pasa? Vamos como pollos sin cabeza, de aquí para allá, sin parar, acelerados, estresados, buscando y probando sin acertar. Y es importante pararse y pensar y preguntarse, ¿qué nos pasa? ¿Quiénes somos? ¿Dónde venimos? ¿A dónde vamos? Y una cosa es cierta, un día nos vamos a morir. ¿Qué nos pasa? Pues que hemos apartado a Dios de nuestra vida. Ya no creemos en Él. Parece que no necesitamos para nada. Nos creemos dioses. Lo tenemos y lo podemos todo. Cuanto más tenemos, más no lo creemos. Además, jugamos con el amor. Lo hemos convertido en una distracción sentimental, en un pasatiempo, y con el amor no se juega. Las ideologías posmodernas atacan de raíz al hombre. Nos quieren confundir y muchos parece que no se dan cuenta. Como decía San Juan Pablo II, la tragedia del hombre de hoy es que se ha olvidado de quién es, ya no sabe más quién es. Es muy bestia, muy fuerte esta afirmación y es de hace muchos años. Pues bien, no somos pesimistas, vamos a cambiar el mundo. Vamos a hacer lo que toca cuando toca, vamos a contagiar alegría, la alegría de los hijos de Dios, sin sermones, sin peleas, saliendo a las calles alegremente, poniendo la otra mejilla siempre que sea necesario y pensando mucho más en los demás que en nosotros mismos. Decía Santa Teresa de Calcuta, quien no vive para servir no sirve para vivir. Así que, novios, ánimo. Recuerden que es una lección más importante de su vida. Elijan bien, conózcanse mejor, disfruten de la juventud, pero no quemen etapas, que la vida está muy bien pensada. Cada época tiene lo suyo. Que la doctrina de la Iglesia no está para fastidiar a nadie, sino para que, esforzándonos en cumplirla, seamos felices. Poco a poco, y con la ayuda de Dios, sin ninguna duda cambiaremos el mundo. El partido está ganado, aunque a veces parezca que estemos en tiempo extra. Y como dice Jesucristo, en el mundo encontraremos dificultades, pero Él ha vencido al mundo. Unidos a Él, resultaremos vencedores. Bien, amigos, concluimos aquí en este programa. Será hasta una próxima ocasión. Que Dios les bendiga y los acompañe siempre. Será hasta la próxima.
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2: Estamos acá, buenos días. Ricky Chili, versión domingo, para que usted goce con esas canciones que tengo para ti. Así que vamos a darle volumen, que aquí en tu radio siempre andamos nosotros.

son clásicos, Maná sonando Labios Compartidos, pero también es un gustito para que sepa que los tenemos también por ahí en Chévere, pero en algún momento los escuchas sin saber cuándo, te lo digo. Así que tú tienes que andar pendiente a Hot 102.5, pero también en el 107.3 que me escuchan en la zona norte de Puerto Rico, noroeste, y también en el sur, 107.3 la frecuencia. Y a los que andan por la playa, en el oeste, bueno, y otras cosas que se hacen por allá espectaculares, el 102.3 la frecuencia. Televolumen.

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4: Vamos acá. Buenos días, el Ricky Chili, que sigue con las canciones que van contigo activándote en este fin de semana que sigue, ¿eh? Larguísimo en el domingo, siempre. Aquí en tu radio, nosotros somos.
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Cuenta la leyenda que esa era de las canciones que llamaban Colec, pero ahí pácata para poder dedicarla. Era complicado porque había que andar con un radio, un box, con el cassette play, llamar Colec y que aceptaran para poder darle play a esas canciones. Son parte de esos throwbacks que yo sueno para ti. Mi nombre es Ricky Chili. Domingo en la mañana, buenos días. Vas escuchando para que sepas. Hot 102.5 a esta hora. Wow.

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Si andas pues utilizando tu teléfono en redes sociales, aprovecha, búscame Ricky Chile, así me consigues, para andar con más cercanía, tú sabes, de lo que acá hagamos, y tú también me cuentas un poquito por ahí bien chévere. Vas escuchando Hot 102.5, también 107.3 y el 102.3. 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

emisora correcta si te quieres desconectar de tanto bochinche política que en Puerto Rico tú sabes que eso no acaba. Bueno, acá por lo menos tenemos las canciones que te activan en el fin de semana y oye, claro, andamos mejor por ahí, de verdad.

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5: ¿Quedará algo de brunch todavía? No te aproveche, claro, mira a ver, si no, de una ya seguimos para la cena también. Bueno, acá está el Ricky Chili sonando las canciones que te activan en tu domingo porque siempre somos. Número 1.

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No hace falta esperar el lunes para comenzar algo bueno y sobre todo la dieta, que no la empieza hoy, te reto. Mira, no. De eso no hablemos. Además, hablemos de eso en agosto. Acá está Ricky Chili a través de la emisora número 1 en música, para que sepa.

0: demasiado activa era la que lleva tu radio puesta, porque es que escucha Hot 102.5 y a Ricky Chili. Sí, Ricky Chili, versión domingo. Aquí estoy también, para que sepan. Ya lo sabes, volumen, que ahora suena Charlie Puth en Hot.
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3: Viene que esto sigue. Y Enrique y Julie también. Estoy hasta las 3 de la tarde, versión domingo. Pero las canciones que tengo van activando ese camino tuyo. Así que métele volumen. Este es el throwback.

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La playita, pero con el trajecito sexy que dijiste. No, este es el que va, porque voy para la playa, voy cómoda, pero además me saco unas pocas de fotos que van para redes. Quiero verla, quiero verla. Consigue.

bueno es cuando el humito viene de un grill ajeno, pero que te invitan, ¿eh? Y tú dices, caramba, ¿verdad? Vamos a compartir. Claro que sí. Yo soy Ricky Chili. Tú vas escuchando Hot 102.5 en el fin de semana que se llama Throwback Weekend.

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5: Sí somos. Y fin de semana, ni se diga, tú disfrutas en cantidad, te lo garantizo. Acá está Ricky Chili. Vengo con ese montón de música que también.

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Mucha playa que suena en tu radio, claro, porque son los gustitos de nosotros acá en Hot 102.5 y Ricky Chili, versión domingo. Me queda un ratito más, hoy bien, pero tú mejor escuchando Hot. Chécate esta, dale.

¿Será este el verano más caluroso? La verdad que el desierto del Sahara este está quedando sin el polvorín este que nos tiene acá llegando. Una cosa, pero bárbara. Yo soy Ricky Chili en tu domingo. Te escuchas aquí. Yeah.

Gracias por la sintonía que has tenido conmigo, versión domingo. Soy Ricky Chili, casi me consigues en redes de paso. Pero también estoy mañana y lunes a viernes de 2 a 7. Anótalo ahí, las tardes son de

0: La cosa es que el domingo sigue bien prendido y ahora lo sigue. ¿Tú sabes quién? Tu favorito. Él es Bitina Kinehart.
1: 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El día está preciosísimo, disfrutando de la mejor música, y hoy sí, te tengo que confesar que no es con cafecito en mano que ando, pero se vale, porque estamos disfrutando del verano prendido de Hot 102.5, la emisora que suena playa en todo Puerto Rico, y tú lo sabes, echa para acá.
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1: That's right, Puerto Rico. Vamos a darle que arranca tu programa favorito los fines de semana. El Hot Weekend Special en esta ocasión con un viaje musical que nos lleva a darle la vuelta al planeta. Y hoy no tienes que hacer maletas. Hoy no tienes que preocuparte de si se te quedó el pasaporte ni tienes que llegar 3 horas antes al aeropuerto. Lo primero que tienes que hacer es coger el celular. Vas a enviarle un mensaje al corillo para decirles que se conecten a Hot 102.5. Y la primera parada de este viaje, vamos a ir a la nevera a sacar algo frío porque hoy vamos a estar transportándonos a ciudades icónicas, playas legendarias y los destinos que han marcado la historia de la música. Así que sit back, relax and enjoy de este Hot Weekend Special Around the World que llega con el auspicio de Vanilla Gift Card. 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Y que comienza ahora mismo con este throwback que le da nombre a este Hot Weekend Special. ATC con Around the World.

la canción que le da nombre a este Hot Weekend Special, Around the World de ATC, sonando en este Hot Weekend Special en compañía de Shaggy del Valle. Mucha gente piensa que esta canción es original de ATC, pero la realidad es que no. Esta es una adaptación en inglés de una canción que se llama Pesenka, de un grupo ruso que se llama Rookie Bird o algo así. Lo interesante es que ATC tomó esta melodía que nació en Europa del Este y la convirtió en un tema dance con un sonido mucho más pop y terminó llevándola a las radios prácticamente de todo el planeta. Y ese es precisamente lo que queremos hacer con este Hot Weekend Special, buscar esas canciones que cruzaron fronteras y que dieron de qué hablar en el mundo entero. Y esta canción no fue el típico One Hit Wonder local. Esta canción fue un éxito que conectó con audiencias de todo el planeta y que hoy por hoy sigue prendiendo los parties donde quiera que vayas. Y de Europa aterrizamos en una de las ciudades más importantes del mundo, porque si hay una canción que convirtió una ciudad en un himno moderno, es esta que viene a continuación. Porque cuando este artista decidió escribir sobre Nueva York, quiso hacerlo desde la perspectiva de alguien que nació, se crió y vivió toda su vida en Brooklyn, viendo cómo esa ciudad podía ser intensa y caótica, pero al mismo tiempo el lugar donde los sueños se hacen realidad. Y lo curioso de todo esto es que durante el proceso de crear esta canción había algo que como que no encajaba del todo, hacía falta algo más, y ahí fue que entró Alicia Keys, nacida y criada en Hell's Kitchen, Manhattan, y le dio el toque nostálgico que necesitaba la canción con ese coro que todo el mundo puede cantar de memoria aunque ni siquiera haya pisado New York. Lo más brutal de todo es que esta canción no solamente llegó al 1 de Billboard Hot 100 y se convirtió en el primer número 1 de la carrera de Jay-Z como artista principal, sino que además ganó el Grammy a Mejor Colaboración Rap Cantada y Mejor Canción de Rap. Esta canción definitivamente hace mucho tiempo dejó de ser un simple sencillo y se transformó en el soundtrack oficial de Nueva York, desde celebraciones deportivas hasta eventos oficiales de la ciudad. Cada vez que suena ese primer kick de la batería, ya tú sabes de qué canción estamos hablando. En este

Waka Waka, This Time for Africa de Shakira, sonando en este Hot Weekend Special Around the World en compañía de Shaggy del Valle. Y esta canción definitivamente se robó el corazón del mundo entero cuando salió como himno oficial del Mundial de Sudáfrica 2010. Y también marcó un momento histórico porque era la primera Copa del Mundo celebrada en suelo africano. Pero aquí te viene un fun fact que mucha gente desconoce, porque aunque Shakira es la voz que todos recordamos de esta canción, la realidad es que esta canción tiene raíces mucho más profundas. Está inspirada en Sangalewa, un tema popular de la agrupación camerunesa Golden Sounds de los años 80. Y Shakira y su equipo incorporaron esos elementos africanos y trabajaron junto al grupo sudafricano Freshly Ground, logrando una mezcla de pop, ritmos africanos y sonidos mundiales que terminó conectando con millones de personas. El impacto fue enorme. El video oficial de esta canción supera los miles de millones de reproducciones, convirtiéndose en uno de los videos musicales más vistos de la historia de YouTube. Y además, la canción llegó al top 10 en decenas de países y hasta el día de hoy sigue siendo probablemente el himno más recordado de cualquier Copa Mundial. Porque aunque en mi corazón siempre la reina va a ser la Copa de la Vida de Ricky Martin, la realidad es que el Waka Waka de Shakira se quedó con el mundo entero. Y ahora nos vamos para uno de los estados más famosos del planeta. Porque si Nueva York tiene su himno, guess what? California también tiene el suyo. Y esta canción salió en el 2010 cuando estos dos artistas que nadie jamás pensó que se juntarían decidieron unir fuerzas para crear una postal musical de la costa oeste de los Estados Unidos. Y lo más curioso de todo esto es que esta canción nació literalmente como una respuesta del West Coast a la canción Empire State of Mind, que hablaba del East Coast. Y es que Katy Perry cuenta que cuando escuchó la canción Empire State of Mind se sintió un poquito celosa y dijo: espérate un momento, si Jay-Z le canta New York, ¿quién le canta California? Y ahí comenzó la idea. La producción quedó en manos de, para mí, uno de mis productores favoritos, Max Martin y Dr. Luke, dos de los hitmakers más exitosos del pop moderno. Y el resultado fue un palote que debutó con fuerzas y terminó pasando 6 semanas consecutivas en el número 1 de Billboard Hot 100, además de convertirse en una de las canciones más vendidas del 2010. Y obviamente, ese video lleno de colores, dulces gigantes y un universo completamente surrealista terminó convirtiéndose en otro ícono de la cultura pop. En este Hot Weekend Special Around the World llega Katy Perry junto a Snoop Dogg, el rey del West Coast, con California Girls.

Dance y los mercados internacionales cantando en inglés, en español o hasta en Spanglish. Ese sonido global fue una de las razones por las que International Love terminó entrando al Top 20 de Billboard Hot 100 y obtuvo múltiples certificaciones de platino alrededor del mundo. Y aquí hay otro detalle interesante. La producción estuvo a cargo de Soulshock, Peter Baker y Sean Hardy, quienes construyeron un beat con influencias del dance europeo y el pop estadounidense. Y la intención era precisamente eso, que sonara como una canción que podía encajar en cualquier pop internacional sin importar el país. Y honestamente, si me preguntas a mí, misión cumplida. Y después de haber recorrido el mundo entero con International Love, yo creo que es momento de detenernos, de cogernos un breakecito en uno de los destinos que yo estoy seguro que está en el bucket list de muchos. Y aquí te va algo que quizás ni te habías dado cuenta. Curiosamente, esta canción no tiene que ver realmente con el destino del que lleva el nombre, porque la realidad es que el título de esta canción funciona como una metáfora de esa imagen perfecta que muchas veces vemos en redes sociales. Vacaciones espectaculares, fotos preciosísimas y una vida aparentemente feliz, aunque la realidad sea muy distinta. Y esa idea conectó con millones de personas y convirtió esta próxima canción en uno de los mayores éxitos de la música latina de los últimos años. Este tema llegó al número uno del Hot Latin Songs de Billboard durante varias semanas consecutivas y acumuló millones de reproducciones entre plataformas y se convirtió en uno de los sencillos más importantes de la carrera de este artista. Pero la historia no terminó ahí. Meses después de haber lanzado la canción, apareció un remix con otro artista internacional, quien sorprendió cantando completamente en español por primera vez en su carrera. Y esta colaboración no solo acercó aún más el tema al mercado anglosajón, sino que también sirvió para confirmar que los latinos nos estamos quedando con el mundo entero. En este Hot Weekend Special Around the World nos cogemos un breakcito y nos vamos directito para las playas de Hawái con Maluma y The Weeknd. 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

la canción símbolo de los Estados Unidos, Party in the USA de Miley Cyrus, sonando en este Hard Weekend Special Around the World en compañía de Shaggy del Valle. Y curiosamente, esta es una de las pocas canciones que Miley Cyrus no escribió para ella misma. Esta canción la escribió Jessie J cuando todavía era una compositora prácticamente desconocida. Su idea original era grabar ella misma la canción, pero terminó llegando a Miley justo cuando estaba haciendo esa transición de estrella Disney a artista pop. Y aunque hoy parece una canción hecha a la medida de Miley Cyrus, la propia Miley confesó en varias entrevistas que al principio ella ni siquiera conocía alguna de las referencias de la canción, como por ejemplo cuando dice Jay-Z Song Was On. Ella no tenía ni idea de quién era Jay-Z ni de qué canciones cantaba Jay-Z, así como lo oye. Aún así, logró convertirla en uno de los himnos más importantes de su carrera, y el éxito de esta canción fue increíble. Alcanzó el número 2 de Billboard Hot 100 y recibió múltiples certificaciones de platino, y con el paso de los años se ha convertido en un clásico de las celebraciones estadounidenses. De hecho, cada 4 de julio, el día de la independencia de Estados Unidos, vuelve a entrar en los rankings de streaming gracias a la cantidad de gente que la escucha durante las celebraciones, y es una de esas canciones que ya forman parte de la cultura popular de los Estados Unidos sin duda alguna. Y ahora pasamos de una canción que celebra a toda una nación a otra que, aunque lleva el nombre de un continente, esconde una historia bastante inesperada, porque esta canción es una de las canciones más queridas de los años 80, y lo curioso es que ninguno de los integrantes de la banda había estado en este continente cuando la escribieron. El tecladista David Page construyó la letra inspirada en documentales, libros y reportajes sobre este continente, y él mismo ha explicado que la canción habla de un hombre que siente una profunda fascinación por África y sueña con ir allí para ayudar y encontrar un propósito. Esa mezcla de imágenes románticas, misterio y una melodía que, vamos a ser honestos, es súper catchy, terminó creando algo mucho más grande de lo que la banda imaginó. Cuando la canción fue lanzada en el 1982, esta canción llegó al número 1 de Billboard Hot 100, convirtiéndose en el único número 1 de esta banda en los Estados Unidos. Pero lo más impresionante ocurrió décadas después, gracias al internet, a los memes y a una nueva generación que la descubrió en plataformas digitales, porque esta canción vivió un renacimiento espectacular y hoy acumula más de 2,000 millones de reproducciones en Spotify, una cifra impensable para un tema que nació hace más de 4 décadas, definitivamente demostrando que los grandes throwbacks nunca pierden vigencia. Y por eso y mucho más no podía faltar en este Hard Weekend Special Around the World, que llega con el auspicio de Vanilla Gift Card. 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Toto con África. 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

Miami de Will Smith no podía faltar en este Hard Weekend Special Around the World, que ya está llegando a la parte final. Yo soy Shaggy del Valle acompañándote, y esta canción salió en 1998, cuando la ciudad de Miami ya era conocida por sus playas y su vida nocturna, pero esta canción ayudó a convertirla en un símbolo de fiesta y de diversidad y cultura latina. De hecho, este fue uno de los sencillos más exitosos del álbum Big Willie Style, el mismo álbum que también tuvo éxitos como Getting Jiggy With It, entre otros más, y el tema alcanzó el top 20 de Billboard Hot 100 y recibió certificaciones de platino en varios mercados. Ahora, aquí hay un detalle que muchos pasan por alto, y es que la base musical de esta canción de Miami utiliza un sample de And the Beat Goes On del dúo The Whispers, un clásico de funk y R&B de finales de los 70, y esta combinación de un groove setentero con el hip hop y el pop de finales de los 90, para mí fue parte esencial de esa fórmula que convirtió a Will Smith en uno de los artistas más comerciales de esa época. Y si algo representa Miami es precisamente ese punto donde se mezclan las culturas. Es una ciudad donde conviven influencias estadounidenses, caribeñas, latinoamericanas, y vamos a ser honestos, para nosotros los boricuas es como esa ciudad donde nos vamos cuando queremos sentirnos que estamos, mira, en el tope del mundo. Y honestamente me parece una excelente escala para regresar a casa después de un viaje larguísimo alrededor del mundo, porque ahora mira, nos venimos para acá, para Puerto Rico, con una canción que rompió absolutamente todos los pronósticos, porque cuando esta canción salió en el 2017, nadie se imaginaba que terminaría cambiando la historia de la música latina. La idea era crear un tema con sabor puertorriqueño mezclando el pop y el reggaetón, y pasó 16 semanas consecutivas en el número 1 de Billboard Hot 100, gracias en parte a un remix que de ese no es el que vamos a hablar, pero bueno, fue importantísimo en la historia de esta canción. Empató el récord histórico que en ese momento compartían únicamente One Sweet Day y Macarena. Además, fue la primera canción completamente en español en alcanzar el número 1 en Estados Unidos desde el 1996, y los récords siguen cayendo. Durante años fue el video más visto en la historia de YouTube, superando los 8 mil millones de reproducciones. Ganó múltiples Latin Grammys y se convirtió en el tema que terminó de abrirle la puerta a una nueva era de la música latina en el mercado global. Definitivamente, la industria musical a nivel mundial se divide entre antes y después de esta próxima canción. Cerrando este Hard Weekend Special Around the World, por todo lo alto, aquí en casita con Luis Fonsi junto a Daddy Yankee, Despacito.

0: Luis Fonsi junto a Daddy Yankee con Despacito, cerrando por todo lo alto este Hard Weekend Special Around the World, que llegó con el auspicio de Vanilla Gift Card. 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Yo espero que te lo hayas disfrutado tanto como yo. Gracias a todos los que se conectaron por ahí a través de las redes sociales de Hot 102.5 FM. Yo soy Shaggy del Valle y me escuchas lunes a viernes de 6 a 11 de la mañana con cafecito en mano, y me puedes seguir en las redes sociales, en TikTok y en Instagram. Me consigues como Shaggy del Valle. Nosotros nos escuchamos la próxima semana en otra edición de tu programa favorito, los fines de semana, el Hot Weekend Special. Hasta la próxima.
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